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0: ¿Qué esperaban? ¿Petróleo?
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1: Ah, qué caray, mijo. ¿De dónde habría escuchado yo esto?
0: Pues ahí te va otra para que lo sigas recordando. 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

0: ver, chiquillos. Positivos. Aquí no hay tristeza, no hay dolor. Solo buena música. Como es viernes, se apetece unos corridos o no. ¿Qué dice la flota? Vámonos con estos temas, aquí arrancamos. Ya, con la buena música, mis amigos. Aquí iniciamos buenísimas. Buenísimas noches. No, días.
1: ¡Y!
0: De la emoción, ya siento que es noche, chiquillos. ¡Venga!

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2: Buenos días, amigos. Seguimos con la música. Vamos avanzando. Good morning. Buenos días. Ya estamos activos a través de Mega Capital y por supuesto lanzando con nuestra hermana emisora La Ley, 106.3 FM, 97.7 FM, 1460 AM. ¡Ah, caray! Oiga, mis niños hermosos, dice mi copa López, que ya tiene sed y apenas son a las 11. ¿Mínimo? Dice José Martínez, saludos, Asia.
3: No entiendo, pero bueno.
2: Bueno, mis amigos, vamos a continuar con más semilla. Buenos días. Estamos ya positivos como la prueba de embarazo hoy, viernesito. Hoy se duerme en cama ajena. Hoy se duerme en cama ajena, mi niño bello. Voy a enviar un temita, vamos a recordar unos éxitos. Quiero enviar esa rola para todos aquellos que en algún momento se han puesto románticos, se han puesto... se han puesto a llorar con esas rolas.

0: abusen, no abusen. Ya llegó mi compañero, el famoso Orly. ¿Cómo andamos, primazo? ¿Cómo andamos, mi niño bello? Aquí andamos positivos como cada viernesito, mis niños bellos. Aquí andamos con toda la actitud positivo, como la prueba de embarazo. Allá para la gente de Tampico, saludos. Así que, mis amigos, vamos a irnos rapidito con estos temas, estos éxitos, porque traemos rolas para tirar para arriba hoy. Oiga, mis niños hermosos, vámonos con esas rolas. Vámonos con esas temitas, vamos a comenzar unos temitas para la gente que le gusta la música. Este tema se llama...
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¡Coche de Guerrero! 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
1: ¡Oh! Ok, mis amigos, ya estamos de regreso. Después de esta rola, vamos avanzando. Buenos días. Estamos a viernes. Hoy es viernes y se duerme en cama ajena, mi niño bellos. Hoy sí. Hoy sí se duerme en cama ajena, chiquitines. Así que mis amigos, no le cambien porque nos vamos a una breve pausa comercial y retornamos.
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6: ¡Oye! ¡Chiquitines hermosos! Ya estamos de regreso, ya estamos activos. Andamos positivos como la prueba de embarazo hoy. Hoy más que nunca andamos positivos. Porque es viernes y se duerme en cama ajena. Mi compa, el compa Jabón. Allá saludos desde...

antes de irnos con unas rolas, tenemos saludos para... Acá tenemos nuestro WhatsApp activo, ¿ok? El 703-509-4142. 703-509-4142, nuestro WhatsApp. Por si nos quieres mandar un mensajito en nuestro WhatsApp, aquí mandamos saludos de inmediato, ¿ok? Este tema se va a ir para todos ustedes. Y pero antes de irnos con esos temas, vamos a enviar saludos para... Ya llegó la famosa Jackie. ¡Ya llegó Jackie! Ya llegó nuestro WhatsApp también, Pedrito. Pedrito, ¿cómo andamos, Pedrito? Ese Pedro se perdió una semana. ¿Qué habrá pasado con Pedro? También tenemos saludos, dice. Saluditos para todos los que laboran en Impact Pro Parks, allá en Hightsville, Maryland. En especial para Flor, allá para Sally, allá para Ángeles, Teresita, el famoso Chapulín Pineda, Juan González y el famoso Rod Martínez. Ahí tenemos saludos en nuestro WhatsApp, niños hermosos. Saludos a Marcelino, ese Marcelino, toda la gente de Israel apoyándote, gracias. Viernes de apuñalar la osa, dice Manuel. Hola, andas filoso, chiquitín. Bueno, mis amigos, seguimos con Mazamita Zumber.

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1: ¡Sí! ¡Así me lo, mis niños hermosos! ¡Ya llegó mi compa Gustavo! ¡Hola, bellito! ¡Aguántame las carnitas! ¡Aguántame las carnitas! ¡Ya tenemos también por acá mi compa! ¡Dice por ahí mi compa Eliezer! ¡Chaparro ya se perdió el lazo!

Dice por acá en nuestro WhatsApp, dice Manuel. Ya llegó el hombre que se mete por las chimeneas. El mapache. Porque creo que los mapaches son los que se meten a las chimeneas.

nuestro WhatsApp. Es el Yaki. Mañana es día de dormir en cama ajena y el domingo de regreso con la cola entre las patas. ¡Epa, epa, epa! ¡Chiquillos! Continuamos con más semillas. Dice la Yesenia, ando triste. ¿Por qué, chiquilla? Cuéntame tus venas. La gente de Nueva York.

0: No tengo a dónde ir a dormir, dice Yesenia. Te conseguimos cama, chiquilla.
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0: Vamos a enviar un saludo de bien especial para la esposa de Yeser. Allá a Lili.

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3: ¡Qué cumbia se viene! Vamos a recordar esas

Yesenia, Yesenia, que mejor se va a empinar el codo. ¡Hola! Continuamos con más semitas.

los evitas. Me manda la dirección, dice la Yesenia. ¿Será que sí, Sonia? Yesenia. Dice por acá, llevellito, zorro ya ando yo. ¡Eres malo!

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2: Cuídate mucho. Dice por acá. También nuestro WhatsApp me dice mi compa de MG. No te preocupes, Yesenia. Poco a poco podemos conocernos. Hola.

Somos a través de nuestra radio Mega Capital. Y por supuesto enlazados con la ley en ese momento, 106.3 FM.

0: emisoras en ese momento y 6 frecuencias. Bueno, mis niños, voy a conocer un temita por acá. Tenemos música para seguir disfrutando, gozando. Vámonos con esos temas. Vámonos con esa música. Si tienes pareja, y si no, se vale bailar solita.
1: DJ Chaparro.

0: que siento que no me vas a aguantar, vale.
1: Ahora, ahora,
0: siento,
1: vale.
2: Se te van a doblar las cuerdas, mi amigo.
0: Agregando. Se fue el borracho, el borracho.
3: Vamos a continuar con el mambo.

Dice por acá mi compa, el famoso BG. Saludos desde Germania. Oigan, chiquillas, puro alucín tengo yo aquí, yo. Puro alucín. Uno que está en Dubái, el otro que está en Germania. Puro alucín. ¿Qué hacemos con esos? Oigan, chiquilla, bonita. Oye, bonita, ¿qué hacemos con esos alucines? Bueno, mis amigos, vamos a continuar con más música. Recuerden que estamos a través de Mega Capital 97.5 FM, 92.9 FM, 730 AM. Esto es la Mega. Y por si fuera poco, estamos enlazados también con nuestra hermana emisora La Ley, 106.3 FM, 97.7 FM, 1460 AM. Dice otra alucina, dice Alicia. Yo en Francia ahora. Puro alucín traigo yo aquí. Dice mi compa Yabellito desde la Caguama. Hola. Bueno, mis amigos, vamos a continuar. Bienvenidos a tu Radio Mega Capital. Vamos a ver este tema, vamos a ver esta canción, porque aquí tenemos un poquito de todo hoy. El viernesito, viernesazo. Vamos a ponernos románticos. Vamos a ponernos románticos, chiquillos. Vamos a ver este temita, dice, dime qué faltó, bebé. Dime qué faltó para que te quedaras en este corazón.

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me quedé esperando. Sí, sí, sí. Es que lo que pasa, mis compadritos, DJ Romeo tiene que ser. Es que el domingo trabajo bien temprano, chiquitín. Pero sí, ocupo porque esta parte por acá, esta parte le cayó. Le cayó soda, le cayó refresco, le cayó una coca bien fría. Y anda un poquito mala. Mala. Pero sí ocupo de tus servicios, mi compa DJ Romeo. Chiquillos, si se pone mi compa Chai, ya llegué. Gracias, DJ Romeo, gracias, mi niño hermoso. Bueno, mis amigos, vamos a continuar. Ok, gracias, mi compadrito DJ Romeo, tomaré en cuenta eso, pero sí. Yo creo que esta semana se hace la machaca. Bueno, mis amigos,

0: con todos los bailes chacal.
1: Vamos arriba, vamos arriba, vamos arriba.
0: Vamos a continuar con más éxitos. Mi compa Daniel Aguilar, gracias por compartir el video, mi niño. Lo vendí. Gracias.
2: Vamos con la raza
0: tribalera. Vámonos con más semita, primitos.

0: tomamos los más chidos.
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0: Vamos con estos éxitos, esta música bonita.

0: Vámonos a una breve pausa comercial.
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0: Vámonos a una breve pausa comercial. Resolvamos con la
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1: ¡Ya se me está yendo el tiempo! Solamente tengo 8 minutos. Y eso, vamos a irnos con estas cumbres.

todos los jóvenes de esa cumbia. Vamos a continuar con más semillas. Las cumbias perronas. Es el Chacal, es el MG. Es mi copa Orly. Es el Pedrito.

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0: despertaste? ¿Aún no?
1: ¡Jolly Fantasy!
0: Pues despiértate con esta rola de Amanecer Ranchero.

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